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0: 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Xa está pensando na súa próxima ruta para celebrar as 99 primaveiras.

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0: 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Xa acaban o mes mal, empezan o peores.
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0: 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Cuidado con las columnas en los parkings.
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1: 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Dios,
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0: Canto moi ben, eu canto moi ben.
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2: 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Sí.
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1: 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Cando canto ao lado de Hilda, tamén me luzco.
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3: Canta moi ben, Ixi.
0: Merece a pena, merece a pena.
4: Ay, que la entendío.
1: Bueno, que canto Hilda.
3: Pero que, o sea, falamos de Eva Iglesias e despois de falar da gran Eva Iglesias, dunha das mellores voces de Galicia, tócame
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1: 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Iso pa ti.
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3: a mí.
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0: 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Cantemos, por favor.
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0: magnífica,
3: eh?
0: 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Por favor, Paco.
5: Que non vou facer moi mal.
1: Ai, non cantes, muller.
0: Cámbiateme de actitud.
1: Que nos faz un favor a todos.
3: 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Bueno.
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1: Lea, fai unha poesía, lea, lea. É mellor que a lea.
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3: 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La Virgen está dormida. La Virgen está dormida. No la quiere despertar. Un carretero que viene cantando por el Raval. Llevan el toldo pintada. Llevan el toldo pintada. Una Virgen del Pilar. Con trigo de 5 villas. Viene de Sierra de Luna. Y en los collerones llevan campanas, campanas, campanas las 5 mulas. Besos de nieve de cumbre, lleva el aire del Moncayo, y las mulas van haciendo heridas, heridas, heridas al empedrado, cruzando el puente de piedra.
0: Está ahí. Encántame, Paco, porque Paco tiña que ter acordado este programa.
1: Que ven recichos de poema Lois de Marín. Ay, no, perdón, pensé que era Lois. Lois, un saludo.
0: Encantado.
3: Saludo, Lois, un picazo.
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0: Ese te iba falando. E iba desaparecendo. E tiña que ter un maquinillo, Paco, para ir...
1: Pois isto foi un aviso do que volvega agora. Agora a xente que apaga a radio se
0: sí, porque a xente pensaba, ai, bueno, pero vai recitar, ainda menos mal. Non.
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0: Por favor, Paco, temos que vivir este momento.
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1: É bueno ir a capela, vou sin cascos. A ver,
0: vamos alá. Adiante.
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0: 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Seguro que foi un erro meu que puxe mal. Puxe mal a grabación.
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0: 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A canción tamén dixo. Fixo así.
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6: 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Estou obra de desastro. Paro.
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0: Hilda.
1: ¡Ole, ole, ole, ole! ¡Qué arte la que tiene, mi niña! ¡Qué arte!
0: Mira, vendiéndolo tan mal, tan mal, tan mal.
2: Por favor.
0: Defendéselo muy bien.
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0: Defendéselo muy bien.
2: Muy bien.
0: Anda, y era una canción muy difícil.
3: Complicada, pero bueno, a mi voz vale para todos.
2: Horas y horas de ensayo.
0: Qué rapaces que pasé, ya está, hay tres meses.
3: Estuve tres meses ensayando.
4: A mí me gustó mucho como canto, en serio.
0: Claro que sí.
3: Pues yo di sí.
4: Sí, dar millones.
2: Muy bien.
4: Conocí el millón.
0: Claro que sí. Esto
4: lo esperábamos chapazo.
2: Parabéns.
0: Muy bien.
3: Muchas gracias.
2: Pintáchelo tan mal.
0: Claro, no estábamos.
2: Claro.
3: Aquí hay que ser humilde en esta vida.
0: Hay que ser humilde, nunca como Isi.
4: Sí, yo también no sé.
0: Isi, después ya veremos a su canción.
4: No me sale bien.
0: A ver si escuchamos en playback o no. ¿Qué va? ¿Con qué vamos ahora, Paco? Tenemos mensajes de WhatsApp, tenemos llamada. ¿Qué podemos ir también escuchando? Porque a gente puede ir participando. Lembramos o 981540956 e 981540966 para participar no programa. Tenemos aquí a Daniel para preguntarle todo o que falta que quieran. Pues non sei que número vai tocar na lotería, que teño que facer mañan que chove, que me poño roupa de abrijo, o que sei. E tamén as mensaxes que van ao 687-967-147. Imos con elas, veña.
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6: 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Pasade moi ben, estamos aquí.
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0: Bueno, aquí me digas hai poucas.
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0: ¿Qué escoita yo por ahí detrás? Para, para, para. 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